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3: Hoy es un día fantástico. Soy Michael Poon y te voy a contar qué famosos nacieron un día como hoy. 12 de mayo. Empezamos con Eric Singer, ex baterista del grupo Kiss. Steve Winwood, cantante de grupos como Spencer Davis Group, Blind Faith y Traffic. Como solista lo recordamos por el tema Higher Love del 86. Un día como hoy, en el 84, Hello de Lionel Richie llegaba al primer lugar del Billboard y ocupó ese puesto por 2 semanas consecutivas. En el 90, Nothing Compares to You de Sinéad O'Connor cumplía su 4ª semana como número 1. Un día como hoy, en 1986, Joe Strummer del grupo The Clash fue condenado culpable por manejar en estado de ebriedad y le prohibieron definitivamente conducir. Un día como hoy, en el año 2000, el grupo Travis tocó en la Fiesta del Verano, un concierto en Londres donde la entrada solo costó 1 euro. Por estos días, en el 2007, la número 1 en el ranking británico por 3ª semana consecutiva era esta canción de Beyoncé y Shakira, Guapo Mentiroso, Beautiful Liar. 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Ya regresamos con más noticias musicales que ocurrieron un día como hoy.
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1: Hola, bienvenidos a El Espejo. Hay gestos que no hacen ruido, pero dicen todo. Un beso a tiempo, una caricia que llega sin aviso. Actos pequeños que no necesitan palabras, porque nacen directamente del alma. Hoy vamos a recorrer esos momentos que nos han marcado, los que se quedaron en la memoria como una escena suspendida, los que aún hoy, si cerramos los ojos, podemos volver a sentir. Y si querés ser parte de este viaje, podés escribirnos a nuestro WhatsApp +54 291 50 52 430 y contarnos qué beso recordás, qué caricia no olvidaste nunca. Tu historia también puede formar parte de este espejo, porque un beso puede ser una despedida o un comienzo, y una caricia puede ser un refugio. Aquí comienza El Espejo y esta noche vamos a dejarnos llevar por besos y caricias. En el principio, la señora Aretha Franklin, rezando una pequeña plegaria.

0: Aretha Franklin, rezando una pequeña plegaria. Hay canciones que parecen escritas para ese instante exacto, cuando dos miradas se encuentran y el mundo por un momento se detiene. Abrimos esta noche con una melodía que habla de ese primer acercamiento, de ese beso que todavía no fue, pero que ya se siente. Gloria Gaynor.
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Gloria Gaynor. Murmullos descuidados. Un beso puede ser una promesa, un pacto silencioso entre dos personas que sin saber cómo ya se eligieron. Si alguna vez viviste un momento así, podemos compartirlos con nosotros. Nos encanta leerte, acompañarte y sentir que del otro lado hay historias latiendo. La próxima canción nos lleva a ese instante donde todo comienza. Celine Dion. El poder del amor.

0: Celine Dion, El poder del amor. Las caricias tienen memoria, quedan guardadas en la piel, incluso cuando el tiempo pasa y hay canciones que despiertan esa sensación, como esta que vamos a escuchar ahora. Etta James.
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Etta James, al fin. A veces un beso llega tarde, pero no por eso deja de ser importante, porque incluso en las despedidas hay ternura. Y si alguna vez tuviste que despedirte así, en silencio y con el alma en un gesto, podés escribirnos. Estamos acá para escucharte. Esta canción habla de esos momentos donde el adiós también sabe de amor. Mi todo, María Carey.

María Carey. Mi todo. Un beso puede cambiarlo todo. Puede cerrar una herida o abrir un camino inesperado. La próxima canción tiene esa intensidad, esa emoción que nos transporta. Ella es Toni Braxton. No rompas mi corazón.

Cuando el amor es verdadero, cada caricia se vuelve un lenguaje propio, una forma única de decir estoy acá. Si querés dedicar una canción o dejar un mensaje para alguien especial, este es el momento. Cerramos este primer bloque con una canción que abraza, como esas manos que no queremos soltar. Ella es Cristina Aguilera. Y te trae Beauty.

0: beautiful, hermosa. Y así, entre besos que quedaron suspendidos en el tiempo y caricias que aún viven en la memoria, llegamos al final de esta primer parte. Gracias a quienes ya están escribiendo, dejando sus historias, sus recuerdos. Este espacio también es de ustedes, pero todavía hay mucho, mucho para sentir. Porque en nuestro idioma, el amor también tiene su forma especial de decirse. Ya volvemos, esto es El Espejo.
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0: regresamos. Y sí, en la primer parte dejamos que las emociones nos guiaran. Ahora es el turno de las palabras cercanas, esas que hablan como nosotros, esas que saben exactamente cómo decir lo que sentimos. Seguimos en el espejo, seguimos con besos y caricias, y seguimos también en contacto. Leemos cada mensaje que nos llega. Joaquín Sabina.
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Cuando yo escribí esta canción no existía ni Facebook, ni Twitter, ni hashtag, ni la puta que los parió. Así que yo llegaba a Corrientes y decía que no saben ustedes lo que dijo la Muipú. Y no lo sabían. A que ustedes saben lo que dijo la Muipú. Dijo... Dijo hola y adiós. Y el portazo sonó como un signo de interrogación.

Joaquín Sabina. 19 días y 500 noches. Una caricia puede ser abrigo, puede ser calma, puede ser hogar. Y cuando llega en el instante justo, todo cambia. ¿Querés escuchar una historia así? Aquí está Pablo Milanés. Comienzo y final de una verde mañana. Déjame despertarte con un beso.

Comienzo y final de una verde mañana. Pablo Milanés. A veces, lo más importante no es lo que se dice, sino lo que se siente cuando alguien nos toca el alma. Como en esta canción donde cada palabra acaricia. Ella es Thalía. Y el tema, No me enseñaste.

no me enseñaste, Talía. Los besos también pueden ser despedidas, y en ese instante se vuelven más intensos, más verdaderos. Si alguna vez tuviste que decir adiós de esa manera, podés dejarnos un mensaje. Te escuchamos. Vamos a escuchar ahora una canción que habla de un domingo, de un día de domingo. Gal Costa. Perdón, Rosana. Ya la vamos a tener a Gal Costa.

Gal Costa. Era ella. Perdón por el furcio, pero el espejo es así, con aciertos y errores, junto a vos, con sinceridad y transparencia. Un beso puede ser un reencuentro, el punto exacto donde dos historias vuelven a cruzarse. Y en ese instante, todo vuelve a tener sentido. Si querés dedicar una canción, apurate, o saludar a alguien especial.

0: Sui Generis, bienvenidos al tren. Y cuando el amor es sincero, no necesita grandes gestos. A veces una mirada alcanza, un beso, una caricia. Cerramos esta noche con una canción que resume todo eso como un susurro al corazón. Joaquín Sabina, Juan Manuel Serrat, Penélope.
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Joaquín Sabina, Juan Manuel Serrat, Penélope. Y así, casi sin darnos cuenta, nos vamos despidiendo. Gracias por cada mensaje, por cada historia compartida, por permitirnos entrar, aunque sea un ratito, en sus recuerdos. Esta noche dejamos que los besos hablaran, que las caricias nos recordaran quiénes somos y todo lo que alguna vez sentimos, porque en un mundo que a veces corre demasiado rápido, detenerse en un gesto, en un contacto, en una emoción, puede ser la forma más sincera de estar vivos. Seguimos conectados siempre, porque el espejo no termina acá, continúa en cada uno de ustedes. Soy Juan Alberto Amoroso y esto fue El Espejo. Hasta la próxima, y que nunca, nunca falten ni besos ni caricias.

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3: Hoy es un día fantástico. Soy Michael Poon y te voy a contar qué famosos nacieron un día como hoy.
4: 12 de mayo. Empezamos con Eric Singer, ex baterista del grupo Kiss. Steve Winwood, cantante de grupos como Spencer Davis Group, Blind Faith y Traffic. Como solista lo recordamos por el tema Higher Love del 86. Un día como hoy, en el 84, Hello de Lionel Richie llegaba al primer lugar del Billboard y ocupó ese puesto por 2 semanas consecutivas. En el 90, Nothing Compares to You de Sin of a Corner cumplía su 4ª semana como número 1. Un día como hoy, en 1986, Joe Strummer del grupo The Clash fue condenado culpable por manejar en estado de ebriedad y le prohibieron definitivamente conducir. Un día como hoy, en el año 2000, el grupo Travis tocó en la Fiesta del Verano, un concierto en Londres donde la entrada solo costó 1 euro. Por estos días, en el 2007, la número 1 en el ranking británico por 3ª semana consecutiva era esta canción de Beyoncé y Shakira, Guapo Mentiroso, Beautiful Liar. 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Ya regresamos con más noticias musicales que ocurrieron un día como hoy.
5: ¿Quieres cambiar tus hábitos para mejorar tu salud y no sabes por dónde partir? Pues aquí te dejamos algunos tips alimenticios y de salud para mejorar tu estilo de vida. Aquí, en tu radio. Te queremos contar que cuando tengas el metabolismo lento, debes consumir té verde. Para el insomnio, la manzanilla. Para resfríos, flor de saúco. Para el estrés, té caliente de limón. Para las náuseas, jengibre. Y para la hinchazón abdominal, menta. Con esto puedes mejorar tu estilo de vida.
6: Esperamos que este dato te sirva. Pronto volveremos con más Estilo de Vida en tu radio.
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0: Hey, ¿qué tal? ¿Cómo están todos? En la semana del 13 de marzo de 1983, Quiet Riot publicaba Metal Hell, tercer álbum de la banda, ya sin Randy Rhoads, quien se fue a tocar en la banda de Ozzy Osbourne y moriría en 1982. La nueva formación de Quiet Riot tenía a Frankie Banali en la batería, Rudy Sarzo en el bajo, Carlos Cavazzo en la guitarra y las vocales de Kevin DeBrew. Quiet Riot se convirtió en un fenómeno del rock and roll, en un fenómeno de masas. Este álbum le abrió las puertas a muchos compradores que no eran necesariamente metalheads. Para explicarlo un poco mejor, fue lo que hizo Judas Priest con el British Steel en 1980, y en el futuro lo haría Metallica con el álbum negro. Hacer un álbum que pudiera ser disfrutado por conocedores y no conocedores del género. El productor y la disquera fueron los de la idea de hacer una nueva versión de Come On, Feel the Noise, tema original de Slade. Esta es la versión original. La verdad es que la banda no estaba muy feliz con tener que grabar esa canción, pero la vida y el destino a veces nos muestran el camino correcto, así no sea el más deseado por nosotros. Esa canción fue la que los puso en el mapa. La canción se trepó al lugar número 5 del Hot 100 de Billboard, y esta ayudó a que el álbum fuera número 1, bajando de esa posición a The Police con el Synchronicity. Vale la pena recordar que fue el primer álbum de hard rock y heavy metal en ser número 1 en Billboard, mucho antes que Bon Jovi. El Metal Health es un muy buen álbum, con una gran producción. Además, el hard rock y el heavy metal le deben mucho a este álbum, porque gracias a su éxito, estos dos géneros tan satanizados, literalmente, llegaron a más fans y a más compradores. Un feliz día para todos. 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
6: Hola, ¿qué tal amigos? Les saluda Jean-Paul Girón. Bienvenidos a Un día como hoy en la música. En el 67, The Jimi Hendrix Experience lanzó su álbum debut Are You Experienced in the... en el Reino Unido. Este disco marcó un hito en la historia del rock psicodélico y consolidó a Hendrix como una de las figuras más influyentes de la música moderna. En el 80, Radio Futura lanzó Música Moderna, un disco clave en la movida madrileña que fusionó rock y pop con letras poéticas y comprometidas. A continuación los dejo con Jimi Hendrix y su tema Foxy Lady de su álbum Are You Experienced.

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0: ¿Quieres cambiar tus hábitos para mejorar tu salud y no sabes por dónde partir? Pues aquí te dejamos algunos tips alimenticios y de salud para mejorar tu estilo de vida. Aquí, en tu radio. ¿Sabías que el 90% de los ataques al corazón ocurren en la mañana? Y pueden ser minimizados si se toma uno o dos vasos de agua antes de acostarse por la noche. Así es. Además, un vaso de agua después de despertarse ayuda a activar los órganos internos. Un vaso de agua 30 minutos antes de cada comida ayuda a la digestión y un vaso de agua antes de ducharse ayuda a bajar la presión sanguínea. Con esta simple rutina, sin duda puedes tener un mejor estilo de vida. Esperamos que este dato te sirva. Pronto volveremos con más Estilo de Vida en tu radio.
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8: ¿Qué tal, amigos? ¿Cómo les va? Mi nombre es Marcelo Bravo y esto es Bravo Music Files. La historia de Cranberries comienza en Limerick, Irlanda, a finales de los años 80, cuando los hermanos Noel y Mike Hogan formaron una banda llamada The Cranberry Saw Us.

Después de varios cambios de formación, la banda reclutó a la cantante Dolores O'Riordan en 1990, quien rápidamente se convirtió en el miembro más destacado del grupo.

con O'Riordan al frente, The Cranberries comenzó a ganar reconocimiento en la escena musical irlandesa y eventualmente firmó un contrato discográfico con Island Records en 1992. Ese mismo año lanzaron su primer álbum, que contenía su exitoso sencillo Linger. El álbum fue un éxito comercial, ayudando a establecer a The Cranberries como una de las bandas más importantes de pop rock de los 90. Algunas de sus canciones más populares son Dreams.

Paul Riordan luchó contra problemas de salud mental y abuso de sustancias, lo que la llevó a cancelar varias giras y a tener periodos de inactividad en la banda. En 2003, The Cranberries se separó temporalmente mientras los miembros trabajaban en proyectos en solitario. En 2009, la banda se reunió y comenzó a trabajar en un nuevo material que eventualmente se convertiría en su último álbum de estudio, Roses, lanzado en 2012.

La banda continuó haciendo giras hasta 2018, cuando O'Riordan falleció trágicamente a los 46 años de edad. Señoras y señores, con ustedes, The Cranberries, Linger.

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1: Un saludo de Katiusha Ruiz. 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

0: El año 1974, cuando David Harry era una corista y Chris Stein tocaba la guitarra, ambos pertenecían a un grupo llamado Stileros. Un día la líder llamada Elda abandonó el grupo, que se hacía conocido por tocar covers de los 60s y música disco. En realidad no tenían mucho éxito comercial, pero tras su desintegración, David Harry y Chris Stein se unen para formar The Angel y The Snake, El Ángel y la Serpiente, que poco después pasarían a llamarse Blondie. Aquí estamos con ellos con One Way or Another.
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0: ¿Quieres cambiar tus hábitos para mejorar tu salud y no sabes por dónde partir? Pues aquí te dejamos algunos tips alimenticios y de salud para mejorar tu estilo de vida. Aquí, en tu radio. ¿Sabías que el laurel reduce el estrés y la ansiedad? También combate la diabetes, es antiinflamatorio, mejora la digestión, cura heridas y ayuda a la cicatrización. Es diurético, baja el colesterol y alivia problemas respiratorios. Así que ya lo sabes, el laurel mejora tu estilo de vida. Esperamos que este dato te sirva. Pronto volveremos con más Estilo de Vida en tu radio.
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4: Algunos hechos fueron muy importantes. Otros no tanto. Pero todos dejaron su marca en la historia. En otros tiempos, esto sucedía un día como hoy. Un día como hoy, 13 de mayo, pero del año 1888, es abolida la esclavitud en Brasil. En 1935 nacía Luciano Benetton, empresario italiano. En 1950 el Diners Club emite su primera tarjeta de crédito. En 1961 moría Gary Cooper, actor de Estados Unidos. En 1970 se estrena la película Let It Be de los Beatles. En 1998 el juez Víctor Perrotta suspende el campeonato oficial de la AFA como consecuencia de la violencia en el fútbol. En el año 2003 moría el actor argentino Marco Zucker y en el año 2004, tras 11 años en el aire, se emite en Estados Unidos el último capítulo de la serie Frasier.
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0: ¿Quieres cambiar tus hábitos para mejorar tu salud y no sabes por dónde partir? Pues aquí te dejamos algunos tips alimenticios y de salud para mejorar tu estilo de vida. Aquí, en tu radio. A continuación, te contamos sobre 6 hábitos cotidianos que afectan tu cerebro. El primero es no desayunar. El segundo, fumar. Luego, consumo alto de azúcares. Cuarto, exponerse frecuentemente a ambientes contaminados. Quinto, comer en exceso. Y por último, consumir alcohol. Por eso, si quieres tener un cerebro al 100%, debes evitar lo que te acabamos de contar. Así podrás tener un mejor estilo de vida. Esperamos que este dato te sirva. Pronto volveremos con más Estilo de Vida en tu radio.
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6: at this hour. Víctor Hugo Quero fue detenido en diciembre de 2024, acusado de actos de terrorismo, como decenas de presos políticos en Venezuela. Su madre, Carmen Navas, de 80 años, denunció su desaparición forzada y no ha dejado de buscarlo desde entonces, como denuncia Estefanía Migliorini, abogada de la ONG Foro Penal, que la ha acompañado en este proceso.
7: Ella tenía más de un año buscando a su hijo, y no es que la señora Carmen empezó a buscar a Víctor Hugo Quero al transcurrir este año, en lo que va de año, ¿no? Ella ya tenía desde el año pasado buscando a su hijo. Ella siempre tenía la esperanza de poder volver a ver a su hijo, ¿no? Ella decía que era muy preocupada porque su hijo estaba muy enfermo. Tenía una condición, problemas en el colon, algo así. Darle la debida atención médica, que recorrió muchos centros policiales y penitenciarios de acá de Venezuela, sobre todo de Caracas, fue en varias oportunidades para el Ministerio de Asuntos Penitenciarios, donde allí tampoco les dieron respuesta acerca del paradero de Víctor Hugo Quero Navas.
6: Es ahora cuando las autoridades han reconocido su muerte, meses después de su desaparición y fallecimiento. La exhumación fue ordenada por la Fiscalía. El Ministerio Penitenciario admitió que Víctor Hugo Quero murió debido a una insuficiencia respiratoria cuando fue trasladado al hospital.
7: Nosotros tampoco podemos entender el por qué se tardaron tanto en darle respuesta a esa señora, una señora de 82 años, que estaba agotada.
6: Esta es la primera vez que las autoridades reconocen la muerte de un preso político reportado como desaparecido. Activistas han denunciado que en Venezuela hay unas 200 personas en desaparición forzada.
7: El fiscal general realizó ayer mismo un comunicado donde asignaba a la Fiscalía 80 Nacional con competencia en derechos humanos la investigación del caso de Víctor Hugo Quero Navas, y también se ordenó la exhumación de los restos para verificar que efectivamente sea Víctor Hugo Quero Navas la persona que está allí. Va a iniciar una investigación y sería muy conducente también que dentro de la investigación, para que se haga justicia y se determinen las responsabilidades de lo sucedido con Víctor Hugo.
6: Desde 2014 han muerto 19 presos políticos bajo custodia del Estado y 454 personas han sido detenidas por motivos políticos, según la ONG Foro Penal.
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1: 1846.
2: Estados Unidos invade México.
1: 1950.
2: En el circuito de Silverstone, Reino Unido, se realiza la primera carrera de Fórmula 1. Nace Stevie Wonder, músico estadounidense.
1: 1981.
2: En la Plaza San Pedro, en la Ciudad del Vaticano, un terrorista ataca a Juan Pablo II.
1: 1995.
2: La británica Alison Hargreaves se convierte en la primera mujer que corona el Everest sin oxígeno y sin ayuda de sherpas.
1: 1999.
2: En el Estado de México se inaugura el Centro de Rehabilitación Infantil Teletón.
1: 2011.
2: Un fuerte terremoto azota Costa Rica y es sentido en algunas costas del Pacífico y del Mar Caribe. Get Lucky es el primer sencillo del cuarto álbum de estudio del dúo francés Daft Punk, titulado Random Access Memories. En el 2013 fue el número uno en Francia, Israel e Italia. En 2014, la canción fue premiada en la ceremonia de entrega de los premios Grammy a la grabación del año, en la que Stevie Wonder se unió a Daft Punk, Pharrell Williams y Ratchet en el escenario para interpretar la canción.
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6: Elegido Papa hace justo un año, parte de lo que lleva de pontificado se ha caracterizado por el choque frontal con el gobierno de Donald Trump. El pontífice estadounidense dijo que la amenaza de Trump de destruir Irán era inaceptable, a lo que el presidente norteamericano respondió que no era fan de León XIV y le calificó de débil y terrible. Marco Rubio es católico, así que la visita puede servir para tender puentes, como analiza Miguel Camilo, profesor de Relaciones Internacionales de la Universidad de San Buenaventura en Bogotá.
7: Los interlocutores son muy cercanos. De hecho, la afiliación religiosa de Marco Rubio es católico y eso lo que permitiría es como un acercamiento mucho más próximo, mucho más cálido, si se quiere, después de posiblemente el conflicto que se ha tenido. Obviamente, creo yo que la parte más difícil de la conversación puede ser hasta qué punto el Estado Vaticano puede alinearse con las políticas de Washington. Creo que eso puede ser una línea roja que pues obviamente tendrán que superar ambas partes para restablecer la relación.
6: Las posturas parecen irreconciliables también en otros puntos, pues el Papa ha sido muy crítico con las políticas migratorias del presidente.
7: Yo creo que aquí hay dos, digamos, situaciones, creo yo, que están como muy hiladas. Uno es la propia experiencia personal del Papa antes de ser Papa, y es que ciertamente el cardenal Prevost en ese entonces pues tuvo, digamos, mucho contacto con comunidades indígenas, comunidades que pues obviamente han sufrido marginalización, violencia, y que por obvias razones se han visto obligadas a migrar, ¿no? Y eso pues obviamente lo acerca mucho a la experiencia del migrante y a la experiencia pues del acompañamiento de la Iglesia Católica en este tema, que es un tema muy espinoso, pero creo que se mantiene esas líneas de oposición poco a las políticas muy autoritarias en términos de migración que ha colocado el presidente Donald Trump.
6: Marco Rubio pidió también verse con Giorgia Meloni, aunque a Trump no le gustó que la primera ministra italiana saliera en defensa del Papa tras sus ataques.
7: Va a jugar un poco Marco Rubio para que levante la administración Trump a decir, bueno, nosotros ya hemos desistido de aniquilar toda una civilización, como dijo Trump, pero buscará tratar el entendimiento de que efectivamente lo que sucede en el Estrecho de Hormuz es un asunto global, que tiene implicaciones globales, y seguramente eso será como la línea que tratará de enfocar un poco hacia el Papa León XIV, no tanto como líder espiritual, sino como jefe de Estado.
6: Miguel Camilo es profesor de Relaciones Internacionales en la Universidad de San Buenaventura en Bogotá.
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es el primer sencillo de la banda y su disco debut Talking Dreams del 2013. La canción fue escrita por Echo Smith, Jeffrey David y Jesseas Warrick. El tema fue lanzado originalmente el 31 de mayo del 2013 como el sencillo de la semana en iTunes Store y tuvo un impacto oficial en la radio de los Estados Unidos al año siguiente. Posteriormente, la canción se convirtió en un éxito durmiente, alcanzando el número 13 en el Billboard Hot 100 y recibiendo difusión en las estaciones de radio de rock moderno Hot Adult Contemporánea. Desde la CRWH, cadena radial de habla hispana, Mr. Will siempre con lo más importante de la música. Para estos días, el bonus track llega con Echo Smith y Cool Kids. Hasta la próxima.

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1: ¿Quieres cambiar tus hábitos para mejorar tu salud y no sabes por dónde partir? Pues aquí te dejamos algunos tips alimenticios y de salud para mejorar tu estilo de vida. Aquí, en tu radio. ¿Sabías que el agua de arroz tiene múltiples beneficios? Aquí te contamos qué pasa si lo aplicas en tu cabello. Ayuda al crecimiento, reduce y previene el frizz, da brillo y suavidad e hidrata los hilos del cabello. Solo debes hervir una taza de arroz por 15 o 20 minutos, luego colarlo y dejar enfriar el agua para posteriormente aplicarlo en tu cabello con un atomizador. Y así podrás tener un mejor estilo de vida. Esperamos que este dato te sirva. Pronto volveremos con más Estilo de Vida en tu radio.
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5: At this hour. Elegido Papa hace justo un año, parte de lo que lleva de pontificado se ha caracterizado por el choque frontal con el gobierno de Donald Trump. El pontífice estadounidense dijo que la amenaza de Trump de destruir Irán era inaceptable, a lo que el presidente norteamericano respondió que no era fan de León XIV y le calificó de débil y terrible. Marco Rubio es católico, así que la visita puede servir para tender puentes, como analiza Miguel Camilo, profesor de Relaciones Internacionales de la Universidad de San Buenaventura en Bogotá.
6: Los interlocutores son muy cercanos. De hecho, la afiliación religiosa de Marco Rubio es católico y eso lo que permitiría es como un acercamiento mucho más próximo, mucho más cálido, si se quiere, después de posiblemente el conflicto que se ha tenido. Obviamente, creo yo que la parte más difícil de la conversación puede ser hasta qué punto el Estado Vaticano puede alinearse con las políticas de Washington. Creo que eso puede ser una línea roja que pues obviamente tendrán que superar ambas partes para establecer la relación.
5: Las posturas parecen irreconciliables también en otros puntos, pues el Papa ha sido muy crítico con las políticas migratorias del presidente.
6: Yo creo que aquí hay dos, digamos, situaciones, creo yo, que están como muy hiladas. Uno es la propia experiencia personal del Papa antes de ser Papa, y es que ciertamente el cardenal Prevost en ese entonces pues tuvo, digamos, mucho contacto con comunidades indígenas, comunidades que pues obviamente han sufrido marginalización, violencia, que por obvias razones se han visto obligadas a migrar, ¿no? Y eso pues obviamente lo acerca mucho a la experiencia del migrante y a la experiencia pues del acompañamiento de la Iglesia Católica en este tema, que es un tema muy espinoso, pero creo que se mantiene esas líneas de oposición poco a las políticas muy autoritarias en términos de migración que ha colocado el presidente Donald Trump.
5: Marco Rubio pidió también verse con Giorgia Meloni, aunque a Trump no le gustó que la primera ministra italiana saliera en defensa del Papa tras sus ataques.
6: Va a jugar un poco Marco Rubio para que levante la administración Trump a decir, bueno, nosotros ya hemos desistido de aniquilar toda una civilización, como dijo Trump, pero buscará tratar el entendimiento de que efectivamente lo que sucede en el Estrecho de Hormuz es un asunto global, que tiene implicaciones globales, y seguramente eso será como la línea que tratará de enfocar un poco hacia el Papa León XIV, no tanto como líder espiritual, sino como jefe de Estado.
5: Miguel Camilo es profesor de Relaciones Internacionales en la Universidad de San Buenaventura en Bogotá.

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1: Hola, ¿qué tal amigos? Les saluda Jean-Paul Girón. Bienvenidos a Un día como hoy en la música. De mayo. En el 66, The Rolling Stones grabaron Painted Black, incorporando por primera vez el sitar en una de sus canciones, marcando un hito en la música rock. En el 70 se estrenó la película documental Let It Be de The Beatles, ofreciendo una mirada íntima al proceso creativo de la banda. En el 97, The Misfits lanzaron American Psycho, su primer álbum tras su reunión en 1995, marcando una nueva etapa en su carrera. American Psycho, a cargo de The Misfits, a continuación.

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1: ¿Quieres cambiar tus hábitos para mejorar tu salud y no sabes por dónde partir? Pues aquí te dejamos algunos tips alimenticios y de salud para mejorar tu estilo de vida. Aquí, en tu radio. A continuación te contamos para qué sirven algunas hierbas y especias. El orégano alivia dolores estomacales. La hierbabuena para los dolores estomacales y controla también las náuseas. La menta detiene el hipo y elimina el mal aliento. La cúrcuma es anticancerígeno y acelera el metabolismo. Sin duda, con esto puedes tener un mejor estilo de vida. Esperamos que este dato te sirva. Pronto volveremos con más Estilo de Vida en tu radio.
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7: En las últimas semanas, los grupos armados colombianos han desatado una campaña de terror con ataques en los que han muerto una veintena de personas, entre ellas civiles, líderes locales o periodistas, según denuncia la misión de observadores electorales de la Unión Europea en Colombia. Esta extorsión es una forma de ejercer el control territorial de cara a las elecciones, sobre todo en las zonas rurales y poco pobladas del país, como explica José Antonio Gabriel, jefe adjunto de la misión.
8: Por desgracia, la violencia está presente en las elecciones colombianas desde hace décadas. No es un fenómeno de este proceso, ni del anterior. En ese sentido, es indudable que tiene un impacto. Tiene un impacto porque en algunas zonas del país una multiplicidad de grupos armados, muchos de distinto origen, de distinta genealogía, y que básicamente hoy están centrados en la explotación de tráficos ilegales, la droga, la extorsión, la minería ilegal del oro, muy importante, pues ejercen control territorial en mayor o en menor medida en territorios poco poblados, rurales del país. En ese sentido, naturalmente, eso impacta en las elecciones.
7: No solo tratan de influir en la libertad de voto de la población, sino que se impide a los candidatos hacer campaña libremente en las zonas más aisladas.
8: Más que hacia la presión sobre en qué medida ejercer el voto, sobre realmente ser un poco los dueños de que aquí se vota, aquí se puede hacer campaña, aquí no se puede hacer campaña, es decir, alguna manera de escenificar el control social. Pero también es cierto que ha denunciado por actores políticos en todos los ámbitos del espectro político, es decir, de la derecha a la izquierda, pues que en algunos lugares no han tenido acceso a las comunidades para poder hacer campaña electoral libremente. Por desgracia, eso es algo que se lleva, que lleva pasando en Colombia desde hace muchísimo tiempo.
7: La violencia impacta en todos los ámbitos, sobre todo en las zonas donde están presentes estos grupos que ahora utilizan drones comerciales cargados de explosivos y operados a control remoto.
8: Que es un problema que desborda lo electoral. Es un problema basado, pues, evidentemente, en unas economías ilegales enormes y en unas, digamos, permanencias de actores armados que han ido transformando su identidad y su sentido con el paso del tiempo y que ahora, pues, simplemente son grupos dedicados a los tráficos ilícitos.
7: El presidente Gustavo Petro intentó sin éxito negociar con los guerrilleros disidentes de las FARC que han fortalecido sus filas en los últimos años. Iván Cepeda, su discípulo, parte como favorito en las encuestas. 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
2: Hola, ¿qué tal amigos? Les saluda Jean-Paul Girón. Bienvenidos a Un día como hoy en la música. ...13 de mayo. En el 66, The Rolling Stones grabaron Paint It Black, incorporando por primera vez el sitar en una de sus canciones, marcando un hito en la música rock. En el 70 se estrenó la película documental Let It Be de The Beatles, ofreciendo una mirada íntima al proceso creativo de la banda. En el 97, The Misfits lanzaron American Psycho, su primer álbum tras su reunión en 1995, marcando una nueva etapa en su carrera. American Psycho, a cargo de The Misfits, a continuación.

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5: La reunión entre Lula y Trump estaba prevista a principios de año, pero se pospuso tras la detención de Nicolás Maduro por parte de Estados Unidos. Los dos han tenido una relación de altibajos. Entre los temas a tratar, además de las tasas arancelarias, estaba el interés de Estados Unidos en los yacimientos de tierras raras que tiene Brasil, como explica Leonardo Paz Neves, del Núcleo de Inteligencia Internacional de la Fundación Getúlio Vargas.
6: Brasil no es como los chinos o otros, que aunque los alemanes, que tienen leyes súper restrictivas o proteccionistas de los metales críticos. Acá no. Los metales críticos, la minería para explotar tiene que hacer concesiones públicas. Entonces ya hacemos esto con todo. No es muy diferente. Una compañía americana hace un mes, dos meses creo, ha comprado una compañía brasileña que hace minería de metales críticos. Entonces ya tienen empresas americanas explotando minería crítica en Brasil, que ya está abierto para la competición normal, liberal.
5: Otro de los temas críticos era el narcotráfico, pues Trump pretende designar a dos grupos criminales brasileños como terroristas, algo que rechaza el gobierno de Brasil.
6: Desde el punto de vista de Brasil, Brasil le gustaría hacer una cooperación con los Estados Unidos para cambiar informaciones de pandillas criminales, de narcotráficos. Los americanos están intentando clasificar dos grupos muy importantes de narcotráfico aquí en Brasil como narcoterroristas, como hice con los grupos venezolanos, con grupos colombianos. Para nosotros eso es muy malo. Entonces Brasil está intentando, bueno, mostrar para Trump que vamos a hacer una ley, vamos a hacer una política muy dura con el narcotráfico, con los crímenes, pero no necesitamos que conviertan en narcoterroristas. Eso sí.
5: Lula está en plena campaña de reelección, aunque tras el encuentro señaló que el presidente norteamericano no ejercerá ninguna influencia en las elecciones del país.
6: Para Lula, lo mejor sería que todas esas cuestiones sean tratadas en un nivel técnico, en nivel de ministerios, de secretarías, de buenas instituciones públicas, y no en nivel político. Para los bolsonaristas, no. Quieren que todo sea contaminado, que tenga una relación muy tensa, y que van a decir que Lula no consigue hacer nada con Estados Unidos, que si no tenemos una buena relación con Estados Unidos, no vamos a conseguir desarrollar o solucionar nuestros problemas. Entonces, a Lula le quiere que los temas van a nivel técnico. A los bolsonaristas quieren contaminar y fomentar una tensión de Brasil y Estados Unidos.
5: Leonardo Paz Neves es miembro del Núcleo de Inteligencia Internacional de la Fundación Getúlio Vargas.
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0: Hey, ¿qué tal? ¿Cómo están todos? El 15 de marzo de 1976, Kiss publicó su cuarto álbum, El Destroyer, bajo la producción de Bob Ezrin, ya muy respetado en esa época. Hasta ahí, todo bien. Lo que pocos saben es que el álbum no fue fácil. Las sesiones de grabación estuvieron llenas de tensión y nerviosismo. Nerviosismo por parte de todos los integrantes de la banda. Escapadas del estudio de Ace Frehley con regaños monumentales de Bob Ezrin. Nada de lo que Kiss llevaba al estudio le gustaba a Ezrin. Solo seleccionaba pedazos de lo que cada uno de ellos aportaba. Y así comenzaron a armar las canciones del álbum. Con pedazos de otras canciones, de otras ideas. Era tal la disciplina que Bob Ezrin tenía un pito de entrenador de fútbol colgado todo el tiempo y así los llamaba al orden a todos. Difícil experiencia para cuatro neoyorquinos que ya se creían rock stars. Pero a medida que pasaba el tiempo, Bob Ezrin se dio cuenta de que estos cuatro enmascarados sí tenían talento y las cosas comenzaron a cambiar. Bob Ezrin es un perfeccionista extremo, no tolera términos medios ni mediocridades y mucho menos en un estudio de grabación. El álbum fue el que les mereció el respeto que todos en Kiss querían, no solo de los fans y críticos, sino también de sus colegas músicos. Hay leyendas que son ciertas. Por ejemplo, el solo de guitarra de Detroit Rock City fue todo un infierno para Ace Frehley. Nada le salía bien, y lo poco que lograba no le gustaba a Bob Ezrin, hasta que este se paró de la consola, se metió a la cabina y se lo tarareó a Ace Frehley. Ese es el solo, y así quiero que lo hagas, pues así lo hizo Ace Frehley. Es un gran álbum. El Destroyer tiene canciones como God of Thunder, God of Thunder, Shout It Out Loud, Beth,
1: What Can I Do,
0: and Detroit Rock City. Y salió un día como hoy, en 1976. ¿Su favorita cuál es? Rock and Roll Forever, my friends.

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4: At this hour. Elegido Papa hace justo un año, parte de lo que lleva de pontificado se ha caracterizado por el choque frontal con el gobierno de Donald Trump. El pontífice estadounidense dijo que la amenaza de Trump de destruir Irán era inaceptable, a lo que el presidente norteamericano respondió que no era fan de León XIV y le calificó de débil y terrible. Marco Rubio es católico, así que la visita puede servir para tender puentes, como analiza Miguel Camilo, profesor de Relaciones Internacionales de la Universidad de San Buenaventura en Bogotá.
5: Los interlocutores son muy cercanos. De hecho, la afiliación religiosa Marco Rubio es católico y eso lo que permitiría es como un acercamiento mucho más próximo, mucho más cálido si se quiere, después de justamente el conflicto que se ha tenido. Obviamente, creo yo que la parte más difícil de la conversación puede ser hasta qué punto el Estado Vaticano puede alinearse con las políticas de Washington. Creo que eso puede ser una línea roja que pues obviamente tendrán que superar ambas partes para restablecer la relación.
4: Las posturas parecen irreconciliables también en otros puntos, pues el Papa ha sido muy crítico con las políticas migratorias del presidente.
5: Yo creo que aquí hay dos, digamos, situaciones, creo yo, que están como muy hiladas. Uno es la propia experiencia personal del Papa antes de ser Papa. Y es que ciertamente el cardenal Prevost en ese entonces pues tuvo, digamos, mucho contacto con comunidades indígenas, comunidades que pues obviamente han sufrido marginalización, violencia y que por obvias razones se han visto obligadas a migrar, ¿no? Y eso pues obviamente lo acerca mucho a la experiencia del migrante y a la experiencia pues del acompañamiento de la Iglesia Católica en este tema, que es un tema muy espinoso, pero creo que se mantiene esas líneas de oposición poco a las políticas muy autoritarias en términos de migración que ha colocado el presidente Donald Trump.
4: Marco Rubio pidió también verse con Giorgia Meloni, aunque a Trump no le gustó que la primera ministra italiana saliera en defensa del Papa tras sus ataques.
5: Va a jugar un poco Marco Rubio para que levante la administración Trump a decir, bueno, nosotros ya hemos desistido de aniquilar toda una civilización, como dijo Trump, pero buscará tratar el entendimiento de que efectivamente lo que sucede en el Estrecho de Hormuz es un asunto global, que tiene implicaciones globales, y seguramente eso será como la línea que tratará de enfocar un poco hacia el Papa León XIV, no tanto como líder espiritual, sino como jefe de Estado.
4: Miguel Camilo es profesor de Relaciones Internacionales en la Universidad de San Buenaventura en Bogotá.
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0: ¿Quieres cambiar tus hábitos para mejorar tu salud y no sabes por dónde partir? Pues aquí te dejamos algunos tips alimenticios y de salud para mejorar tu estilo de vida. Aquí, en tu radio. ¿Sabías que el agua de arroz tiene múltiples beneficios? Aquí te contamos qué pasa si lo aplicas en tu cabello. Ayuda al crecimiento, reduce y previene el frizz, da brillo y suavidad e hidrata los hilos del cabello. Solo debes hervir una taza de arroz por 15 o 20 minutos, luego colarlo y dejar enfriar el agua para posteriormente aplicarlo en tu cabello con un atomizador. Y así podrás tener un mejor estilo de vida. Esperamos que este dato te sirva. Pronto volveremos con más Estilo de Vida en tu radio.
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0: Algunos hechos fueron muy importantes, otros no tanto. Pero todos dejaron su marca en la historia. En otros tiempos, esto sucedía un día como hoy. Un día como hoy, 13 de mayo, pero del año 1888, es abolida la esclavitud en Brasil. En 1935 nacía Luciano Benetton, empresario italiano. En 1950 el Diners Club emite su primera tarjeta de crédito. En 1961 moría Gary Cooper, actor de Estados Unidos. En 1970 se estrena la película Let It Be de los Beatles. En 1998 el juez Víctor Perrotta suspende el campeonato oficial de la AFA como consecuencia de la violencia en el fútbol. En el año 2003 moría el actor argentino Marco Zucker y en el año 2004, tras 11 años en el aire, se emite en Estados Unidos el último capítulo de la serie Frasier.
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4: At this hour. En las últimas semanas, los grupos armados colombianos han desatado una campaña de terror con ataques en los que han muerto una veintena de personas, entre ellas civiles, líderes locales o periodistas, según denuncia la misión de observadores electorales de la Unión Europea en Colombia. Esta extorsión es una forma de ejercer el control territorial de cara a las elecciones, sobre todo en las zonas rurales y poco pobladas del país, como explica José Antonio Gabriel, jefe adjunto de la misión.
5: Por desgracia, la violencia está presente en las elecciones colombianas desde hace décadas. No es un fenómeno de este proceso, ni del anterior, ni del anterior. En ese sentido, es indudable que tiene un impacto. Tiene un impacto porque en algunas zonas del país una multiplicidad de grupos armados, muchos de distinto origen, de distinta genealogía, y que básicamente hoy están centrados en la explotación de tráficos ilegales, la droga, la extorsión, la minería ilegal del oro, muy importante, pues ejercen control territorial en mayor o en menor medida en territorios poco poblados, rurales del país. En ese sentido, naturalmente, eso impacta en las elecciones.
4: No solo tratan de influir en la libertad de voto de la población, sino que se impide a los candidatos hacer campaña libremente en las zonas más aisladas.
5: Más que hacia la presión sobre en qué medida ejercer el voto, sobre realmente ser un poco los dueños de que aquí se vota, aquí se puede hacer campaña, aquí no se puede hacer campaña, es decir, alguna manera de escenificar el control social. Pero también es cierto que ha denunciado por actores políticos en todos los ámbitos del espectro político, es decir, de la derecha a la izquierda, pues que en algunos lugares no han tenido acceso a las comunidades para poder hacer campaña electoral libremente. Por desgracia, es eso, que es algo que se lleva, que lleva pasando en Colombia desde hace muchísimo tiempo.
4: La violencia impacta en todos los ámbitos, sobre todo en las zonas donde están presentes estos grupos que ahora utilizan drones comerciales cargados de explosivos y operados a control remoto.
5: Que es un problema que desborda lo electoral. Es un problema basado, pues, evidentemente, en unas economías ilegales enormes y en unas, digamos, permanencias de actores armados que han ido transformando su identidad y su sentido con el paso del tiempo y que ahora, pues, simplemente son grupos dedicados a los tráficos ilícitos.
4: El presidente Gustavo Petro intentó sin éxito negociar con los guerrilleros disidentes de las FARC que han fortalecido sus filas en los últimos años. Iván Cepeda, su discípulo, parte como favorito en las encuestas.
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En 1975 se lanzó una de las canciones más polémicas de su tiempo, Love to Love You Baby. Fue censurada por múltiples estaciones de radio. Esa controversia, lejos de detenerla, convirtió a Donna Summer en un ícono. En su primera semana en Nueva York, se vendieron 40.000 copias. En 6 semanas, más de 400.000. La canción tenía una versión de 17 minutos que solo se transmitía de madrugada. Enigmática, sensual y poderosa. Donna Summer vuelve a tu memoria con Love to Love You Baby.

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4: 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At this hour. La reunión entre Lula y Trump estaba prevista a principios de año, pero se pospuso tras la detención de Nicolás Maduro por parte de Estados Unidos. Los dos han tenido una relación de altibajos. Entre los temas a tratar, además de las tasas arancelarias, estaba el interés de Estados Unidos en los yacimientos de tierras raras que tiene Brasil, como explica Leonardo Paz Neves, del Núcleo de Inteligencia Internacional de la Fundación Getúlio Vargas.
5: Brasil no es como los chinos o otros, que, aunque los alemanes, que tienen leyes súper restrictivas o proteccionistas de los metales críticos. Acá no, ¿no? Los metales críticos, la minería para explotar tiene que hacer concesiones públicas. Entonces ya hacemos esto con todo, no es muy diferente. Una compañía americana hace un mes, dos meses creo, ha comprado una compañía brasileña que hace minería de metales críticos. Entonces ya tienen empresas americanas explotando minería crítica en Brasil, que ya está abierto para la competición normal, liberal.
4: Otro de los temas críticos era el narcotráfico, pues Trump pretende designar a dos grupos criminales brasileños como terroristas, algo que rechaza el gobierno de Brasil.
5: Desde el punto de vista de Brasil, Brasil le gustaría hacer una cooperación con los Estados Unidos para cambiar informaciones de pandillas criminales, de narcotráfico. Los americanos están intentando clasificar dos grupos muy importantes de narcotráfico aquí en Brasil como narcoterroristas, como hice con los grupos venezolanos, con grupos colombianos. Para nosotros eso es muy malo. Entonces Brasil está intentando, bueno, mostrar para Trump que vamos a hacer una ley, vamos a hacer una política muy dura con el narcotráfico, con los crímenes, pero no necesitamos que conviertan en narcoterroristas. Eso sí.
4: Lula está en plena campaña de reelección, aunque tras el encuentro señaló que el presidente norteamericano no ejercerá ninguna influencia en las elecciones del país.
5: Para Lula, lo mejor sería que todas esas cuestiones sean tratadas en un nivel técnico, en nivel de ministerios, de secretarías, de buenas instituciones públicas, y no en nivel político. Para los bolsonaristas, no. Quieren que todo sea contaminado, que tenga una relación muy tensa, y que van a decir que Lula no consigue hacer nada con Estados Unidos, que si no tenemos una buena relación con Estados Unidos, no vamos a conseguir desarrollar o solucionar nuestros problemas. Entonces, a Lula le quiere que los temas van a nivel técnico. A los bolsonaristas quieren contaminar y fomentar una tensión de Brasil y Estados Unidos.
4: Leonardo Paz Neves es miembro del Núcleo de Inteligencia Internacional de la Fundación Getúlio Vargas.
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8: Algunos hechos fueron muy importantes. Otros, no tanto. Pero todos dejaron su marca en la historia. En otros tiempos, esto sucedía un día como hoy. Un día como hoy, 13 de mayo, pero del año 1888, es abolida la esclavitud en Brasil. En 1935 nacía Luciano Benetton, empresario italiano. En 1950 el Diners Club emite su primera tarjeta de crédito. En 1961 moría Gary Cooper, actor de Estados Unidos. En 1970 se estrena la película Let It Be de los Beatles. En 1998 el juez Víctor Perrotta suspende el campeonato oficial de la AFA como consecuencia de la violencia en el fútbol. En el año 2003 moría el actor argentino Marco Zucker y en el año 2004, tras 11 años en el aire, se emite en Estados Unidos el último capítulo de la serie Frasier.
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Bonus Track. Y llegamos a cabinas. Ya estamos en la CRWH, cadena radial de habla hispana. Bonus Track. Alive es una canción del dúo australiano Empire of the Sun. Fue lanzado en 2013 como el primer sencillo del álbum Ice on the Dune, Hielo en el Desierto. En Australia alcanzó la ubicación número 22, donde también fue certificado con el disco de oro y obtuvo la primera ubicación en el Billboard Hot Dance Club Song. Cabe mencionar que esta canción también fue añadida al soundtrack del videojuego FIFA 2014. Definitivamente un dúo alucinante que deberías conocer. Y ahora lo estás haciendo. Hasta un nuevo envío de Bonus Track. Bonus Track.

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5: Estos son los principales títulos de la hora.
6: 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Internacionales.
7: A un año de la muerte de José Mujica, el emotivo recuerdo de su viuda Lucía Topolansky y los homenajes en Uruguay y Latinoamérica. La ex vicepresidenta quedó impactada por la cola interminable de personas de diferentes ideologías que lo despidió y señaló que su marido pertenecía al pueblo.
8: Nacionales.
7: Medios públicos de Cava, la justicia rechazó dictar una cautelar y se conocieron los oferentes para la concesión. El gobierno porteño abrió los sobres de la licitación. Para el canal se presentaron dos oferentes. La ciudad autónoma declaró desiertas las ofertas por las dos radios, pero volverán a abrir plazo para convocar a empresas interesadas. En el plano judicial, la jueza Macarena Marra Jiménez descartó dictar un amparo, pero los trabajadores apelarán.
8: SDN.digital. Deporte.
7: River buscará empatarle a Gimnasia. El historial en duelos eliminatorios. El Millonario y el Lobo se enfrentarán por los cuartos de final del torneo de apertura este miércoles en el Monumental. En las estadísticas, los de La Plata están arriba, pero esta noche podría cambiar todo.
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2: Hola, ¿qué tal amigos? Les saluda Jean-Paul Girón. Bienvenidos a Un día como hoy en la música. ...13 de mayo. En el 66, The Rolling Stones grabaron Paint It Black, incorporando por primera vez el sitar en una de sus canciones, marcando un hito en la música rock. En el 70 se estrenó la película documental Let It Be de The Beatles, ofreciendo una mirada íntima al proceso creativo de la banda. En el 97, The Misfits lanzaron American Psycho, su primer álbum tras su reunión en 1995, marcando una nueva etapa en su carrera. American Psycho, a cargo de The Misfits. A continuación.

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¿Quieres cambiar tus hábitos para mejorar tu salud y no sabes por dónde partir? Pues aquí te dejamos algunos tips alimenticios y de salud para mejorar tu estilo de vida. Aquí, en tu radio. ¿Sabías que el té de manzanilla con limón sirve para desinflamar el estómago? Así es. Además, refuerza nuestro sistema inmunológico ante procesos infecciosos virales. Ayuda a aliviar los malestares causados por el síndrome del colon irritable. Alivia malestares de indigestión y dolor de estómago. También alivia los cólicos menstruales. Manzanilla con limón, una infusión para mejorar tu estilo de vida. Esperamos que este dato te sirva. Pronto volveremos con más Estilo de Vida en tu radio.

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7: Estados Unidos presentan cargos criminales por la caída del puente Francis Scott Key en Baltimore. Synergy Marine y un directivo del buque Dali serán juzgados por conspiración y encubrimiento tras el accidente que paralizó el puerto y provocó millonarias pérdidas económicas y humanas.
8: Nacionales.
7: Consumo selectivo. El Hot Sale no logra impulsar las ventas y el sector no espera mejoras frente a la edición 2025. La expectativa de uno de los mayores eventos de e-commerce es cauta. Cada edición del Hot Sale se da en un contexto distinto y con dinámicas de consumo particulares, destacaron desde CASE.
8: SDN.digital. Deporte.
7: Benfica le ofreció la renovación a Mourinho en medio de los rumores de su llegada al Real Madrid. El DT ya avisó que solo hablará de su futuro a partir del próximo lunes, cuando finalice la Liga de Portugal y entre en vigencia la cláusula de los 10 días para que ambas partes decidan si continúan juntos.
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6: Servicio de noticias. Internacionales.
7: Un superpetrolero chino cruza el estrecho de Hormuz en medio de la tensión entre Irán y Estados Unidos. El buque carga con 2 millones de barriles de hidrocarburo procedentes de Irak y avanza hacia aguas asiáticas, mientras Teherán amplía la zona que considera bajo su dominio y endurece posiciones frente a Washington.
8: Nacionales.
7: Sergio Uñac, ex gobernador de San Juan, confirmó que será candidato a presidente en las elecciones 2027. El exgobernador sanjuanino reveló sus intenciones de cara a los próximos comicios, aunque adelantó que se trata de una decisión unilateral y simplemente personal.
8: SDN.digital. Deporte.
7: Con un director técnico récord, invicto y en su prime. Así llega Gimnasia al duelo con River. El Lobo atraviesa un gran momento y se medirá con el millonario esta noche desde las 21:30 por los cuartos de final de la apertura.
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9: Flashback. Nos ubicamos en el mes de diciembre para conocer los acontecimientos más importantes de estos días. Soy Wilter Arpasi, desde la CRWH, cadena radial de habla hispana. Esto es Flashback.
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9: 1 de diciembre 1975. Sale el segundo disco en Australia de AC/DC, TNT.
11: TNT.
12: I'm dynamite.
11: TNT.
12: And I win that fight.
11: TNT.
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9: 2 de diciembre 1960. Nace el bajista de Def Leppard, Rick Savage. Fue uno de sus miembros fundadores.
10: Flashback.
9: 3 de diciembre 1948. Nace Ozzy Osbourne, cantante de uno de los grupos más importantes de la historia del rock, Black Sabbath.
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de diciembre 1985. Llega el número uno en Estados Unidos, el single Broken Wings. Alas rotas de la banda estadounidense Mr. Mister. Está incluida en su segundo álbum de estudio, Welcome to the Real World, 1985. Alcanzó el número uno en el Billboard Hot 100 en diciembre de 1985, encabezando las listas en Canadá y alcanzó los 10 primeros puestos de Australia, Bélgica, Países Bajos, Noruega, Irlanda, Suiza, Reino Unido y Alemania. Soy Wilter Arfasi desde la CRWH, cadena radial de habla hispana. Disfrutemos de Mr. Mister con Broken Wings, alas rotas. Hasta la próxima.

Gracias a AJ Alba por este bloque fabuloso que nos trajo de música. Y continuamos con más en Retro Waves. No sin antes saludando a todas las personas que nos escuchan en Norteamérica, Centroamérica, Sudamérica, Europa, Asia. Y bueno, increíble la cantidad de personas, cantidad de contactos que hemos tenido a lo largo de este programa. Escuchábamos a Candyman de Christina Aguilera, canción en la cual viajamos en el tiempo, cantada originalmente en el 2000 y sonó directamente en los años 40, lanzada en el 2007, para ser exactos, como tercer sencillo del álbum Back to Basics. Candyman es un homenaje vibrante al swing y al boogie woogie, con una clara inspiración en las Andrew Sisters y la estética pimp up de la Segunda Guerra Mundial. Aunque no fue número uno, Candyman fue un éxito en radios y charts internacionales, alcanzando el top 10 en Australia y Reino Unido, puesto 25 en el Hot 100. También nominada a los Grammy como la mejor interpretación vocal pop femenina. Explosiva canción con la cual participó Christina Aguilera. A continuación los voy dejando con este himno setentero que revivió en los 90s, Come and Get Your Love, a cargo de Real McCoy, con esta agrupación Eurodance, lanzamiento versión publicada pues en mayo del 95 como tercer sencillo del álbum Another Night. Rápidamente conquistó las pistas de baile, puesto 19 en el Hot 100, se ubicó en el número 1 en la lista Dance Club Play en el 95 como hit veraniego. Y ahora, sin más preámbulos, disfrutemos de Real McCoy con Come and Get Your Love en su versión dance de los 90, solo acá en Retro Waves. Déjense llevar por ese groove noventero. Jean-Paul Giron les saluda, continuemos con más.

giramos al mundo del ritmo del funk con una diva que hizo historia, Upside Down, de la legendaria Diana Ross de los años 80, canción que fue primer sencillo del álbum de Diana, producido nada más y nada menos que por Nile Rodgers y Bernard Edwards, los cerebros detrás del Chic, de este grupazo Chic. Resultado explosivo de la canción, puesto 1 en el Hot 100, que se mantuvo en la cima por 4 semanas, además de llegar al top en las listas en países como Italia, Suecia y Nueva Zelanda. Diana no estaba convencida de los arreglos. Inicialmente creo yo que el tema se convirtió en uno de los mejores y mayores éxitos de su carrera, en un clásico indiscutible de las pistas de baile. Su videoclip, como ustedes recuerdan, fue muy sencillo pero elegante. Mostraba a Diana con estilo sofisticado y actitud que la convirtieron en ícono eterno del pop. Ritmo irresistible que encajó con esta canción solo acá en Retro Waves, porque cuando la reina del funk gira, el mundo gira con ella. Seguimos Retro Waves, la energía de los clásicos, donde hoy recordamos un éxito que, aunque menos conocido que Funky Town, incendió las pistas, sobre todo en el 81, Designer Music de Lips Inc. Fecha icónica para el mundo del disco, publicado en el 81 bajo Casablanca Records, y marcó la última colaboración en estudio con la vocalista Cynthia Johnson, etiquetado como post-disco, new wave y synth-pop, con el tema que combina un bajo funky, sintetizadores envolventes y una producción de alto nivel, firmada por Steven Greenberg, quien escribió el tema y tocó buena parte de los instrumentos. Déjense llevar por los ritmos groove más estilosos de los 80. Funky Town a cargo de Lips Inc. A continuación, Jean-Paul Giron les saluda. Estamos en Retro Waves, la energía de los clásicos.

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Recta final de mi bloque para dejarlos con ella y Alba para que él finalice el programa. Los voy dejando con esta canción de mucha nostalgia, éxito suave. Los voy a dejar con un tema tranquilito para terminar este bloque. Canción lanzada en el 85 por este grupo Climax, llamada I Miss You. Tercer sencillo de su álbum Meeting in the Ladies Room. Escrita y producida por la tecladista Lynn Mosby. Estilo popero, rhythm and blues melódico, diría yo, liderada por la voz de Joyce Fenderella Irby. El tema combina teclados suaves, bajo muy envolvente y armonías sutiles que crean un ambiente muy emotivo y, a mi criterio, elegante. Este temazo alcanzó el número 5 en el Hot 100 y 3 en el Adult Contemporary y llegó al número 1 en Canadá, además de escalar el puesto 12 en Nueva Zelanda, manteniéndose 29 semanas, imagínense ustedes, en el Hot 100, ubicándose como el puesto 3 del año 86, nada más y nada menos. Certificación oro en Canadá por ventas superiores a 50.000 copias, como ustedes saben. Ahora esto se mide por medio de streams. Ahora es muy diferente la situación a años atrás, que se medía por ventas de copias de estos discos. Como curiosidad, su videoclip musical fue uno de los primeros en MTV para la banda y se recuerda por su emotiva actuación mientras se mezclan escenas en casa y trabajando. Y ahora les entrego la nostalgia con Climax y su clásico I Miss You, solo acá en Retro Waves. Suban el volumen, déjense llevar y envolverse por esta suave y sutil canción ochentera. Jean-Paul Girón se despide de ustedes, lo dejo con AJ Alba para finalizar el programa del día de hoy. Saludos, cuídense mucho, un abrazo, chao.

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0: Hola, ¿qué tal? Saluda AJ Alba nuevamente. Bienvenidos a este bloque musical. Os hablaremos de música ochentera, noventera y algo más. Gracias, Jean Podrón, por un set musical super cool con temas del Remember. Y por supuesto que siempre celebramos y recordamos en este set musical de música para ti de George Michael, Mariah Carey. Iniciamos de una vez con 89 yéndonos con Milli Vanilli de su álbum debut Girl You Know It's True, el corte Baby Don't Forget My Number, segundo número uno para este dúo alemán, precisamente en el Billboard 100 de este álbum debut de ellos. Y nos vamos a Inglaterra, una de las voces más reconocidas de los 2000, un álbum multiplatino llamado No Angel, que nos trajo Dido con su tema Thank You. Gracias. Soy AJ Alba y disfrutas de Retro Waves, la energía de los clásicos, siempre con la buena música para ti, ochentera y noventera y algo más.
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Disfrutas de Retro Wits, los clásicos. Soy AJ Alba contigo. Cada semana, Jean Poder y un servidor estamos siempre atentos para crear mejor playlist musical de los éxitos retro. También celebrar junto contigo ese valor de los recuerdos y ese viaje musical con la década de los 80s, 90s y algo más. Con los tiempos eran mucho mejores. Escuchamos a Rey de Reggae, Bob Marley, de su álbum de 78, Kaya, un corte que también está incluido en su álbum Legend, el corte Is This Love, ¿Es Esto Amor?, uno de los más conocidos, precisamente celebrando en este mes el mes del reggae. Y nos vamos de Jamaica a Estados Unidos, al 95, con una de las divas del pop, de su quinta producción Daydream. Me refiero a Mariah Carey con el corte Fantasy, un tema que fue sampleado en el 2025 por otra cantante que escucharemos un poco más adelante. Por ahora, me dejo con Mariah Carey, seguido por George Michael con Fast Love. Soy AJ Alba y disfrutas de Retro Waves, la elegida de los clásicos cada semana, con la música ochentera, noventera y algo más.

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Retroway, sonidos los clásicos. Soy AJ Alba. Escuchábamos la voz icónica de George Michael de su álbum Older del 96, el corte Fast Love, tercer sencillo de esta producción musical, la cual nos puso a bailar y a recordar por qué George Michael era un ícono solamente de la música romántica, pero también de la música bailable. ¿Y qué sucede cuando este tema, Fast Love, de George Michael, y el tema de Mariah Carey, Fantasy, son mezclados y son tal vez usados como sampling para un tema lanzado en el 2025? Esto fue realmente lo que sucedió de forma tal vez no intencional, porque la cantante que lo hizo dice: yo compuse mi canción y nunca supe que estas canciones existían. Me refiero a la canción del año de 2024 de Sabrina Carpenter, Espresso, un tema que combina claramente en sampling la música de estas dos canciones que acabamos de escuchar. Y precisamente con este tema, Sabrina Carpenter, una de las nuevas estrellas pop de los 2000, cerramos nuestro show de hoy día, no sin antes invitarte a que tengamos esta música la semana que viene para viajar por la música ochentera, noventera y algo más por este show que llamamos Retrowaves. Es solamente hecho para ti por tu estación favorita. Cerramos con Sabrina Carpenter y el tema más popular de 2024, Espresso, que en nuestra percepción musical se parece mucho a la musicalización a los temas que acabamos de escuchar de George Michael y Mariah Carey. Hasta la semana que viene. Éxitos. Muchas gracias por estar con nosotros disfrutando de Retrowaves, la energía de los clásicos.

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3: Servicio de noticias internacionales.
6: Paraguay. Corridas, gritos y empujones por el iPhone a mitad de precio en Ciudad del Este. La oferta relámpago de celulares a mitad de precio provocó corridas, empujones y escenas de tensión entre cientos de compradores que buscaban quedarse con uno de los equipos.
7: SBN.digital Nacional.
6: Créditos hipotecarios. Récord histórico en la relación UVA-dólar. Abre el debate sobre si conviene sacar hoy el préstamo. La aceleración de la inflación y la estabilidad cambiaria generaron un encarecimiento en dólares de la UVA, que es la unidad de cuenta del endeudamiento contraído por quienes sacan un crédito a la vivienda.
7: SDN.digital.
8: Deporte.
6: ¿Cuánto cobrarán Boca, River y los demás equipos argentinos por los jugadores que van al Mundial? La FIFA confirmó que todos los clubes que envíen futbolistas a la Copa del Mundo percibirán un importante ingreso por día. La base será $450,000.
1: Ese fue un breve noticioso desde Canal 8090 para mantenerte informado.
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Hoy vamos a hablar de una expresión que seguro has usado o que alguien ha usado contigo: tomar el pelo. Cuando alguien te toma el pelo, normalmente te está haciendo una broma, engañándote con humor o tomándote por ingenuo. Pero, ¿por qué por el pelo? ¿Qué tiene que ver con ser engañado? Una teoría apunta a que en siglos pasados, especialmente en España, tomar el pelo era una forma de referirse a pequeños hurtos o distracciones. Algunos carteristas usaban técnicas para tocar a la víctima y confundirla, como tirar de su ropa o de su pelo, mientras realizaban el robo. Otra explicación dice que la expresión nació simplemente como una exageración simpática. Tomarle el pelo a alguien es hacerle una pequeña jugarreta, sin llegar a hacerle daño. Es como decir "te engañé", pero sin maldad. Con el tiempo, tomar el pelo pasó a ser una frase de uso común en toda Hispanoamérica, ideal para describir bromas ligeras, tomaduras de pelo literales o incluso estafas disfrazadas de simpatía. Soy Gustavo Díaz Pandres. Nos vemos en la próxima edición de Del Dicho al Hecho, porque siempre hay una historia curiosa que contar. Del dicho.

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0: Estas son las efemérides del día.
1: 1846.
2: Estados Unidos invade México.
1: 1950.
2: En el circuito de Silverstone, Reino Unido, se realiza la primera carrera de Fórmula 1. Nace Stevie Wonder, músico estadounidense.
1: 1981.
2: En la Plaza San Pedro, en la Ciudad del Vaticano, un terrorista ataca a Juan Pablo II.
1: 1995.
2: La británica Alison Hargreaves se convierte en la primera mujer que corona el Everest sin oxígeno y sin ayuda de sherpas.
1: 1999.
2: En el Estado de México se inaugura el Centro de Rehabilitación Infantil Teletón.
1: 2011.
2: Un fuerte terremoto azota Costa Rica y es sentido en algunas costas del Pacífico y del Mar Caribe. Get Lucky es el primer sencillo del cuarto álbum de estudio del dúo francés Daft Punk, titulado Random Access Memories. En el 2013 fue el número uno en Francia, Israel e Italia. En 2014, la canción fue premiada en la ceremonia de entrega de los premios Grammy a la grabación del año, en la que Stevie Wonder se unió a Daft Punk, Pharrell Williams y Roger en el escenario para interpretar la canción.

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0: Hey, ¿qué tal? Muy buen día para todos. En la semana del 14 de marzo de 1990 salió el álbum debut de una banda formada por exintegrantes de otras bandas. No podemos decir que fue la primera super banda, porque ya Asia lo había hecho en la primera mitad de los años 80, pero sí es una super banda. Integrante por integrante, estaba llena de talento y experiencia. Comencemos por el menos famoso. Era el baterista y casi debutante Michael Cartellone. Pero en el bajo y como vocalista estaba Jack Blades, que tenía su propia banda exitosa, Night Ranger. En la guitarra rítmica, segunda voz y coros, Tommy Shaw, quien venía de Styx. El guitarrista líder merece capítulo aparte, nada más y nada menos que Ted Nugent. Gonzo, como le decían en los 70s, época en la que fue gigante, leyenda y además inmensamente respetado en el gremio de los guitarristas de rock. Aunque Dan Yankees alcanzó a grabar un par de álbumes y realizar giras gigantes con bandas como Poison, por ejemplo, la banda debió enfrentar obstáculos complicados. Por ejemplo, el de la época. Recuerden que en los 90 se respiraban otros aires, y los guitarristas virtuosos y las bandas de hard rock ya no eran las más apreciadas. De ese álbum debut, que tuvo como productor a Ron Nevison, quien tenía en su hoja de vida las producciones de álbumes de Kiss, Ozzy Osbourne y Heart, se lanzaron tres sencillos: Coming of Age, Come Again y la poderosa y mundialmente famosa High Enough. Un feliz día para todos. Rock and roll forever, my friend.
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Hoy, en Del Dicho al Hecho, vamos tras uno de los mayores sueños de la humanidad, la fuente de la eterna juventud. Desde tiempos antiguos, muchas culturas soñaron con un manantial que otorgara vida eterna o juventud infinita. En el siglo XVI, el conquistador Juan Ponce de León, gobernador de Puerto Rico, supuestamente partió en busca de esta fuente mítica en lo que hoy es Florida. Aunque no existen pruebas sólidas de que realmente buscara la fuente, la leyenda creció. Un paraíso escondido donde bastaba beber agua para rejuvenecer. La realidad es que Ponce de León terminó encontrando conflictos y no precisamente juventud. Hoy, la fuente de la eterna juventud sigue siendo una metáfora poderosa, el deseo humano de vencer el paso del tiempo. Lo importante de esta historia nos recuerda algo más que la juventud, aprovechar el tiempo que ya tenemos. Soy Gustavo Díaz Vandres, nos vemos en la próxima edición de Del Dicho al Hecho, porque siempre hay una historia curiosa que contar.

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6: A un año de la muerte de José Mujica, el emotivo recuerdo de su viuda Lucía Topolansky y los homenajes en Uruguay y Latinoamérica. La ex vicepresidenta quedó impactada por la cola interminable de personas de diferentes ideologías que lo despidió y señaló que su marido pertenecía al pueblo.
7: Nacionales.
6: Medios públicos de Cava. La justicia rechazó dictar una cautelar y se conocieron los oferentes para la concesión. El gobierno porteño abrió los sobres de la licitación. Para el canal se presentaron dos oferentes. La ciudad autónoma declaró desiertas las ofertas por las dos radios, pero volverán a abrir plazo para convocar a empresas interesadas. En el plano judicial, la jueza Macarena Marra Jiménez descartó dictar un amparo, pero los trabajadores apelarán.
7: SDN.digital.
8: Deporte.
6: River buscará empatarle a Gimnasia. El historial en duelos eliminatorios. El Millonario y el Lobo se enfrentarán por los cuartos de final del torneo de apertura este miércoles en el Monumental. En las estadísticas, los de La Plata están arriba, pero esta noche podría cambiar todo.
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5: Estas son las efemérides del día.
6: 1846. Estados Unidos invade México.
7: 1950.
6: En el circuito de Silverstone, Reino Unido, se realiza la primera carrera de Fórmula 1. Nace Stevie Wonder, músico estadounidense.
7: 1981.
6: En la Plaza San Pedro, en la Ciudad del Vaticano, un terrorista ataca a Juan Pablo II.
7: 1995.
6: La británica Alison Hargreaves se convierte en la primera mujer que corona el Everest sin oxígeno y sin ayuda de sherpas.
7: 1999.
6: En el Estado de México se inaugura el Centro de Rehabilitación Infantil Teletón.
7: 2011.
6: Un fuerte terremoto azota Costa Rica y es sentido en algunas costas del Pacífico y del Mar Caribe. Get Lucky es el primer sencillo del cuarto álbum de estudio del dúo francés Daft Punk, titulado Random Access Memories. En el 2013 fue el número uno en Francia, Israel e Italia. En 2014, la canción fue premiada en la ceremonia de entrega de los premios Grammy a la grabación del año, en la que Stevie Wonder se unió a Daft Punk, Pharrell Williams y Roger en el escenario para interpretar la canción.
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1: Hey, ¿qué tal? ¿Cómo están? Hoy hablaremos de un álbum gigante, Thriller. Ni el mismo Michael Jackson estaba preparado para el descomunal éxito que tuvo Thriller. Ni él ni su productor Quincy Jones. Aunque haciendo algo de historia, Michael no era ajeno al éxito. Lo tuvo con sus hermanos en The Jackson's Five. Lo tuvo cuando comenzó como solista. Por ejemplo, uno de sus primeros logros fue Bam. Lo tuvo también con el álbum anterior al Thriller, Off the Wall, maravilloso de comienzo a fin, con canciones como Don't Stop Till You Get Enough y Rock With You. Pero Thriller es especial, tiene una canción para todos los gustos. 7 de sus 9 canciones fueron top 10 en listados. Empecemos a contar algunas. I Wanna Be Starting Something, The Girl Is Mine, con Paul McCartney. Una canción en la que nadie se imaginaba que el solo de guitarra lo haría el maestro Eddie Van Halen. Beat It. Billie Jean. Human Nature, Pretty Young Thing. Y la protagonista, Thriller. 42 millones de copias vendidas en el primer tiraje. Y además vale la pena mencionar que como parte de la banda que grabó el álbum, hay varios integrantes de Toto, el baterista Jeff Porcaro y el guitarrista Steve Lukather, quien pudo haber sido el vínculo con Van Halen. Es un álbum perfecto. Sé que es muy difícil, pero si usted tuviera que elegir solo una canción de este álbum, ¿cuál sería? Rock and Roll Forever, my friends.

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